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1: Son las 7 de la mañana con 56 minutos.
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Continuamos compartiendo la música y las canciones, levantando chilenos en vivo desde Radio La Movida Chile a esta hora de la mañana, en esta jornada que recién comenzamos. 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
1: La música y las canciones para echar a andar esta nueva jornada que comenzamos el día de hoy en vivo acá en Radio La Movida, junto a su programa Levantando Chilenos. 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

Continuamos compartiendo la música y las canciones a esta hora acá en Radio La Movida 90.9, Levantando Chilenos. 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

La música y las canciones en esta mañana, comenzando un nuevo día acá en Radio La Movida. Comenzamos a llegar al final de nuestro programa. 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Y nosotros comenzamos a despedirnos. Muchas gracias, que tenga una excelente jornada y siga en sintonía de Radio La Movida. Ligerito viene el matinal de Radio La Movida con Catherine Barra. Luego por la tarde tenemos el Doctor de la Pichanga y así nos vemos próximamente a las 18 horas en la Hora del Taco. Que tengan una excelente jornada. Chao, chao.

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1: Multitudinaria despedida al sargento Jaime Urrea en Los Ángeles. Una de las noticias que marca la jornada en la provincia de Biobío fue la despedida del sargento segundo de Carabineros Jaime Urrea Burgos, asesinado el domingo durante un procedimiento por violencia intrafamiliar en la comuna de Quilleco. Ayer miércoles se realizó en la Catedral de Los Ángeles la misa fúnebre del funcionario policial, ceremonia que contó con la presencia del presidente de la República, autoridades de gobierno, familiares, compañeros de instituciones y numerosos vecinos. Urrea tenía 40 años y 18 años de servicio en Carabineros. Pertenecía al retén Canteras, dependiente de la Primera Comisaría de Los Ángeles. Durante la ceremonia, el general director de Carabineros, Marcelo Araya, expresó el dolor de la institución y destacó el compromiso de los funcionarios policiales que continúan trabajando en terreno pese a los riesgos. Posteriormente, el cuerpo del sargento Urrea fue trasladado en cortejo hacia la comuna de San Pedro de la Paz. El hecho sigue generando repercusiones en materia de seguridad y también abrió nuevamente el debate sobre las condiciones y herramientas con que cuentan los funcionarios policiales para enfrentar procedimientos de alto riesgo.
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2: Son las 8 de la mañana con 57 minutos.
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0: Son las 9 de la mañana con 26 minutos.
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1: Incendio destruyó 8 viviendas en Santa Bárbara. 2 personas permanecen graves. En Santa Bárbara continúa la preocupación luego del grave incendio que afectó a la villa Juan Pablo II, dejando 8 viviendas dañadas y a más de una decena de personas afectadas. 2 hombres resultaron con lesiones de gravedad, producto de quemaduras e inhalación de humo, y permanecen internados en el complejo asistencial Dr. Víctor Ríos Ruiz de Los Ángeles. De acuerdo con la información entregada por el municipio, uno de los pacientes se encuentra en condición crítica y permanece en coma inducido. La emergencia provocó además que varias familias quedaran damnificadas, por lo que el municipio inició gestiones ante el Servicio de Vivienda y Urbanismo, Serviu, buscando acceder a subsidios de emergencia que permitan enfrentar la pérdida de sus viviendas. La situación mantiene movilizada a la comunidad y a las autoridades locales mientras se sigue evaluando la condición de las personas afectadas. Una emergencia que vuelve a poner sobre la mesa la necesidad de contar con apoyo rápido para las familias que pierden sus hogares producto de este tipo de siniestros.
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2: Son las 9 de la mañana con 57 minutos.
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2: Son las 10 de la mañana con 26 minutos.
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1: Fiscalía investiga hallazgo de feto en planta de tratamiento de desvío en Los Ángeles. Una investigación policial continúa en desarrollo en Los Ángeles luego del hallazgo de un feto al interior de la planta de tratamiento de aguas servidas de desvío ubicada en el sector Las Trancas. El hecho fue descubierto por un trabajador de la empresa, quien encontró un bulto de gran tamaño al interior de un tambor destinado a residuos. Tras comprobarse que se trataba de un feto humano, se dio aviso a Carabineros y posteriormente al Ministerio Público. La Fiscalía de Flagrancia ordenó diligencias al OS9 y al Laboratorio de Criminalísticas de Carabineros con el objetivo de establecer las circunstancias del hallazgo. El cuerpo fue trasladado hasta el Servicio Médico Legal de Los Ángeles, donde se realizarán peritajes destinados a determinar, entre otros antecedentes, la edad gestacional aproximada y las circunstancias en que terminó la gestación. Hasta ahora no existen antecedentes públicos que permitan establecer quién dejó el cuerpo en ese lugar ni cómo llegó hasta la planta. La investigación continúa y las autoridades han señalado que serán los resultados de los peritajes los que permitirán avanzar en el esclarecimiento del caso.
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2: Son las 10 de la mañana con 57 minutos.
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buenos días a todos nuestros auditores. Como siempre, bienvenidos y bienvenidas a compartir nuevamente junto a ustedes desde acá de la 90.9. Les deseamos que tenga un día espectacular. Saludamos a Jaime Sea, que también está en los controles, el encargado de entregar la buena música para que usted tenga una mañana entretenida. Así que inmediatamente comenzamos nuestro programa y comenzamos saludando a nuestros auspiciadores. 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Así que, como siempre, bienvenidos y bienvenidas a compartir el menú de Radio La Movida Chile.

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1: Bueno, seguimos compartiendo junto a ustedes, como siempre, como todas las mañanas, ¿no es cierto? Le acompañamos con música, con informaciones, ¿no es cierto? Y también, por supuesto, con nuestros auspiciadores. 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
1: Son las 11 de la mañana con 26 minutos.
0: 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Pequeños cambios, grandes beneficios. 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

0: 90.9 Radio La Movida Chile, desde acá, como siempre, desde Laja, sí, desde Laja, y bueno, también para todo el mundo. Si usted quiere contactarse con nosotros, lo puede hacer al más 569-2064-8949. Bueno, les cuento, hoy día el Santo Oral dice que se celebra a Dionisio. Hoy día estamos ya a 9 de octubre, 9, me encanta el número 9, 9, viernes 9 de octubre, así que se celebra a San Dionisio. Así que para usted, don Dionisio, hay pocos nombres, pero sí los hay, ¿eh? Yo conozco a un Dionisio, así que muchas felicidades, que tenga un buen día, y también para los que están cumpliendo un añito más de vida, por supuesto que lo pasen súper, súper bien. Un abracito grande, grande de acá del programa El Menú de Radio La Movida. Bueno, vamos a ver cómo se viene el resto del día, el resto de la semana, ¿no es cierto? ¿Te quieres saberlo? Sí, quieres saberlo, porque bueno, tenemos feriado largo, ¿eh? El lunes es feriado, ¿eh? 12 de octubre. 12 de octubre, así que el lunes se descansa. A ver, les voy a contar inmediatamente, tenemos 14 grados en este momento acá en la comuna de Laja y vamos a tener un día parcialmente soleado con una máxima de 17 grados. Vamos a tener unas precipitaciones, una que otra también, sí, ah, oh, va a llegar la agüita de nuevo entonces. Pero lluvia muy suave me parece por acá, probabilidades de 30%. Para mañana sábado vamos a tener un día muy, muy nublado, pero sin lluvia. Ay, pero está súper nublado el día. Y con una máxima de 18 grados no va a hacer nada de frío. 18 grados, una muy buena temperatura primaveral, ya podríamos decir. Y una mínima de 8 grados. Y para el día domingo lo mismo. Muy nublado, pero muy nublado. Con una máxima de 21 grados y una mínima de 10. Y para el día lunes, me parecen lloviznas. Oh, lloviznas para el día lunes y una máxima de 17 y una mínima de 11 grados. Así que lloviznas para el día lunes. ¿En qué horario? Ah, pero más tarde que temprano, ¿ah? Sí. Van a haber lloviznas como de las 15 más o menos, de las 18 horas ahí. De 18 horas va a ser más continuo hasta las 21 horas. Así que, pero por lo menos el fin de semana, sábado y domingo, no se ve agüita, ¿ah? Pero uno nunca sabe. Siempre hay que estar, tener una cartita bajo la manga, ¿verdad que sí? Así es. Bueno, vamos a seguir compartiendo junto a nuestros auspiciadores. 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Sigamos compartiendo con música desde acá de la 90.9 en el menú de Radio La Movida Chile, cuando son las 11:38.
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1: Bueno, seguimos compartiendo con ustedes, ya son las 11:50 y aquí me están haciendo bullying, mi colega me está haciendo bullying porque me dice, ¿cómo que no iba a llover? Yo dije que iban a haber chubascos, eso es lo que salía aquí en meteorología, pero media nubadita que se está cayendo, así que esos chubascos no son chubascos. Así que, pero bueno, va a parar supuestamente lo que dice meteorología acá, ahora no sé cuándo, mejor no voy a decir nada. Paró, no está parando ahora, suavecito está parando, qué bueno. Bueno, vamos a seguir con informaciones. Bueno, dice, las ventas al exterior subieron un 14% en septiembre gracias al impulso del cobre, aunque los envíos a China bajaron, el comercio con Estados Unidos y Japón creció con fuerza, dejando un superávit de 2.447 millones de pesos. Así que viene una buena noticia de todo lo malo que está pasando en nuestro país. Por lo menos el cobre no ha estado a la baja, porque recordemos que también es parte fundamental, ¿no es cierto?, en nuestro país el cobre. Con eso se pagan muchas cosas. 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Sigamos compartiendo con música, ya son las 11:53.
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0: un segundo hospital para Los Ángeles y una nueva conexión vial que permita contar con una salida de emergencia para Alto Biobío aparecen entre las primeras prioridades planteadas por los alcaldes de la provincia. Las propuestas surgieron en la Cumbre por el Desarrollo y Futuro de la Provincia de Biobío, instancia que reunió a representantes de las 14 comunas. El alcalde de Los Ángeles, José Pérez Arriagada, planteó la necesidad de contar con un segundo hospital, debido a que el actual recinto atiende no solamente a habitantes de la capital provincial, sino también a personas provenientes de otras comunas de la provincia e incluso de la región de la Araucanía. Desde la zona cordillerana, el alcalde de Quilaco y presidente de la Asociación de Municipios Cordilleranos, Pablo Urrutia, insistió en la necesidad de mejorar la conectividad de Alto Biobío para enfrentar situaciones de emergencia. También se plantearon problemas relacionados con caminos rurales, telecomunicaciones, vivienda y transporte. La jornada reunió a alcaldes de distintas comunas, entre ellos los de Laja y San Rosendo, además de autoridades regionales y provinciales. La idea es establecer una hoja de ruta y realizar una nueva reunión, esta vez con participación de ministros, para revisar los avances de estas propuestas.
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2: Son las 11 de la mañana con 57 minutos. 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

ya son las 12:18 y ahí estábamos con el cañonazo ranchero. Ese gran tole gusta a usted, así que un saludito para todos los que están ahí bailando al ritmo del cañonazo. Oye, bueno, vamos a seguir compartiendo también junto a nuestros auspiciadores. 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Bueno, vamos a seguir con informaciones. Dice acá, no hubo tiempo de anticipar una condición así. Cernapred explica por qué no hubo SAE en Las Condes. Bueno, todo lo que pasó ayer, ¿no es cierto?, con este tremendo aluvión que se llevó autos, vehículos, realmente muy complejo. Pero también vemos, ¿no es cierto?, la basura, colchones, cocina. Entonces, todas esas cosas, bueno, la cantidad de agua que cayó también, que no fue menor. Bueno, todo eso arrastra, más encima los incendios. Entonces tiene doble fuerza el agua, ¿no es cierto?, para escurrir sobre los cerros. Y cuando llega ya a la parte plana, se encuentra con todo lo que es la basura, la que bota la misma gente. Colchones, ¿no es cierto?, bajo los puentes, cocina, sillón. Entonces, yo creo que esto, una vez más, vemos que todas estas cosas, bueno, pasan también por gran culpa de las personas. Así que, bueno, cuando uno tiene que sacar basura, tiene que sacarla en el lugar que debe ser y no dejarla en lugares que realmente después puede ser complicado. ¿Eh? Ayer podíamos ver en un puente como que quedaban atascados las cocinas, las colchonetas. Entonces, ¿cómo, por dónde fluye el agua si no tiene, con toda la fuerza que viene y no tiene otro cauce? Obvio que sale por las poblaciones, por donde encuentra. Así que eso es muy importante. La educación, ¿no es cierto? Que más, yo creo que eso falta en nuestro país, educación, ¿no es cierto?, en este tipo de eventos, que no se debe dejar basura y menos ese tipo de cosas que realmente hacen un obstáculo tremendo a la hora de que pase la agüita. Así que bueno, vamos a seguir compartiendo con música cuando ya son las 12:21.

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1: Son las 12 del mediodía con 26 minutos.
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las 12:41 minutitos y seguimos compartiendo con informaciones. Dice 4.200 millones en droga decomisada y 3 detenidos en menos de 24 horas tras operativos en Ruta 5 Norte. Otra información también dice, sismo de magnitud 5,2 se registra en la región de Tarapacá. Ay, ay, ay, sismo, ¿eh? No fue nada muy suave, ¿eh? 5,2, bastante... No fue nada de suave el sismo. Bueno, ojalá que paren las cosas ya malas en nuestro país, ¿eh? Que venga, que cambie un poco, que venga cosas buenas, porque mucha lluvia, mucho destrozo, sismo y todo, y espero que en el verano no hayan tantos incendios. Bueno, los incendios todos sabemos que son provocados por las personas, así que eso depende también de las personas que no hagan este tipo de cosas. 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Así que sigamos compartiendo con música cuando ya son las 12:43 minutos.

estamos escuchando ese buen tema musical. Ya son las 12:50. Mi querida señora, mi querido señor, usted que va en la locomoción colectiva, usted que es pasajero en la locomoción colectiva, ponga mucha atención lo que le voy a contar ahora. Mire, información comunal. Llaman a prevenir el consumo de carnes de vacuno de procedencia desconocida. Bueno, la Municipalidad de Laja, a través de la Seguridad Ciudadana, informa que en la mañana de hoy, día viernes 9 de octubre, se encontraron animales faenados en el fundo Marengo. Así que bueno, están ya haciendo un llamado muy, porque no debe comprar, porque obvio esos animales los faenaron y obvio que los van a vender, así que usted no debe comprar esas carnes porque el dueño de esos animales dice que fueron vacunados ahora recién en septiembre, a ver, ¿en qué fecha fue? Fueron vacunados el 1 de septiembre del 2026 con el producto Costrivac 90. Así que es muy importante para que usted no compre estas carnes porque, bueno, es complejo, ¿ah? Porque uno a veces compra y no sabe la procedencia. Entonces usted vaya donde su casera, a donde su casero, compre a donde realmente le brindan la seguridad. Y no es un animal nomás, así que ante este hecho denunciado en el fundo Marengo, hacemos un llamado a la comunidad a evitar la compra y el consumo de carne de vacuno de procedencia desconocida o que no cuente con garantía sanitaria. Si tiene antecedentes sobre la eventual venta de esta carne, denuncie e informe a las autoridades competentes. Su colaboración es fundamental para proteger la salud y seguridad de nuestra comunidad. Qué lamentable, oye, qué lamentable. Bueno, ahí estamos con esa información, entonces, a no comprar carne. Si le andan vendiendo carnecita más barata, no se tiente por nada del mundo porque puede terminar en el hospital. Y a lo mejor puede terminar en otro lado que es peor que el hospital. Bueno, Jaimito, usted compra carnes en lugares autorizados, ¿no es cierto? 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Ahí estamos entonces con esa mención. Sigamos compartiendo con música a través de la 90.9 en el matinal de Radio La Movida Chile.

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1: Multitudinaria despedida al sargento Jaime Urrea en Los Ángeles. Una de las noticias que marca la jornada en la provincia.

0: Hizo de los funcionarios policiales que continúan trabajando en terreno pese a los riesgos. Posteriormente, el cuerpo del sargento Urrea fue trasladado en cortejo hacia la comuna de San Pedro de la Paz. El hecho sigue generando repercusiones en materia de seguridad y también abrió nuevamente el debate sobre las condiciones y herramientas con que cuentan los funcionarios policiales para enfrentar procedimientos de alto riesgo.
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2: Son las 12 del mediodía con 57 minutos.
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1: Bueno, seguimos compartiendo junto a ustedes en esta primavera 2026. Viva con nosotros todos los días con informaciones, con nuestros auspiciadores y sobre todo con la buena música que nos entrega todos los días, que encuentra todos los días en la movida, en el 90.9. 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Sigamos compartiendo con música.

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1: Bueno, así seguimos compartiendo junto a ustedes en esta mañana con informaciones. Dice, despachan la ley creación del Día Nacional de la Teletón, con aprobación unánime de la Cámara de Diputados. La iniciativa establece que el primer sábado de cada mes de noviembre se conmemore a la institución dedicada a la rehabilitación de niños, niñas y jóvenes con discapacidad física y motora. Bueno, hay una excelente información, porque bueno, ¿cuántos años lleva la Teletón y que haya un día dedicado, no es cierto?, para que a nadie se le olvide, a nadie se nos olvide de que existe la Teletón acá en nuestro país y también ha salido también a otros lugares. Así que bueno, ahí estamos con esta importante información desde acá de la 90.9 Radio La Movida Chile. Sigamos compartiendo con música.

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1: Es la 1:26 p.m.
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Así que ahí estamos con nuestros auspiciadores. Nosotros seguimos compartiendo con la buena música, como siempre, en el menú de Radio La Movida Chile.

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1: Bueno, amigas y amigos, hasta aquí llegamos hoy día, pero no importa, no se me ponga triste. Mañana vamos a estar junto a Jaime Sea en los controles, entregando todo lo que es la buena música. Y yo, como siempre, entregándole las informaciones y hablando de nuestros queridos auspiciadores. 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Así que muchas gracias a ellos por ser parte de nuestro programa y, por supuesto, agradecerle a todos ustedes, amigas y amigos, que siempre nos acompañan en el menú de radio La Movida Chile. Que tengan una muy buena tarde.

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1: Incendio destruyó 8 viviendas en Santa Bárbara. 2 personas permanecen graves. En Santa Bárbara continúa la preocupación luego del grave incendio que afectó a la villa Juan Pablo II, dejando 8 viviendas dañadas y a más de una decena de personas afectadas. 2 hombres resultaron con lesiones de gravedad, producto de quemaduras e inhalación de humo, y permanecen internados en el complejo asistencial Dr. Víctor Ríos Ruiz de Los Ángeles. De acuerdo con la información entregada por el municipio, uno de los pacientes se encuentra en condición crítica y permanece en coma inducido. La emergencia provocó además que varias familias quedaran damnificadas, por lo que el municipio inició gestiones ante el Servicio de Vivienda y Urbanismo, Serviu, buscando acceder a subsidios de emergencia que permitan enfrentar la pérdida.

0: de la tarde con 57 minutos.
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0: 2 de la tarde con 27 minutos.
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1: Fiscalía investiga hallazgo de feto en planta de tratamiento de desvío en Los Ángeles. Una investigación policial continúa en desarrollo en Los Ángeles luego del hallazgo de un feto al interior de la planta de tratamiento de aguas servidas de desvío ubicada en el sector Las Trancas. El hecho fue descubierto por un trabajador de la empresa, quien encontró un bulto de gran tamaño al interior de un tambor destinado a residuos. Tras comprobarse que se trataba de un feto humano, se dio aviso a Carabineros y posteriormente al Ministerio Público. La Fiscalía de Flagrancia ordenó diligencias al OS9 y al Laboratorio de Criminalísticas de Carabineros con el objetivo de establecer las circunstancias del hallazgo. El cuerpo fue trasladado hasta el Servicio Médico Legal de Los Ángeles, donde se realizarán peritajes destinados a determinar, entre otros antecedentes, la edad gestacional aproximada y las circunstancias en que terminó la gestación. Hasta ahora no existen antecedentes públicos que permitan establecer quién dejó el cuerpo en ese lugar ni cómo llegó hasta la planta. La investigación continúa y las autoridades han señalado que serán los resultados de los peritajes los que permitirán avanzar en el esclarecimiento del caso.
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0: las 2 de la tarde con 57 minutos.
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Ahora ya está listo Gerson Inostroza. Para acompañarte en este horario, comienza el Doctor de la Pichanga. 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
1: Nuestro saludito y nuestra bienvenida para usted que está a esta hora del día conectados con nosotros en la 90.9, la que nos une y nos mueve todos los días. El saludito también para su familia y para todas las personas que a esta hora de la tarde han retornado a sus trabajos. La invitación para compartir junto a nosotros todos los días y lo que tú quieras, tus sentimientos, lo que tengas por inquietud, comunícanos al más 569-20-64-89-49, que es el fono de La Movida Chile, la que mueve tu vida todos los días. 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
1: En la mejor parte de nuestro programa y entre lo que más te gusta, te invito a esta hora del día al cañonazo ranchero en la 90.9.

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1: Son las 3 de la tarde con 26 minutos.
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Está de regreso Gerson Hinostroza, como cada día, lunes a viernes, para entretenerte en esta hora de la tarde. Somos Radio La Movida y nos escuchas a través del 90.9 FM.

Continuamos acompañándote en esta tarde de día viernes 9 ya de este mes de octubre. Desde las 15 hasta las 17 horas todos los días el Doctor de la Pichanga está en acción para traerte la mejor música del pasado y del presente que caminan de la mano todos los días en la 90.9, la que nos une y la que nos mueve.

0: A 569-20-6489-49 es el foro de La Movida Chile, tu radio, para que nos sintonices, para que nos cuentes dónde estás, cómo nos escuchas, o si quieres hacer un saludito, igual lo puedes hacer a través de la 90.9.
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Continuamos acompañándote en esta linda tarde de día viernes, mi cuerpo lo sabe, viene el 9 ya de este mes de octubre. Continúa la música para la tarde del doctor de la Pichanga acá, en la 90.9, la que nos une y la que nos mueve.

con 45 minutos, acá en la 90.9, la que nos une y la que nos mueve todos los días, de 3 a 5 de la tarde. Benjamín, no quiero volver, es el tema de la canción que vamos a escuchar a continuación, pero antes quiero invitarte al gran operativo oftalmológico que tiene para ti todos los días, Óptica Activa, 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
1: Ya a las 3:50, solo 10 minutos nos dividen de la hora 16:04 de la tarde, acá en la 90.9, la que nos une, la que nos mueve.
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1: 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Vamos con No Volveré, ahora a esta hora de la tarde, acá en la 90.9, la que nos une, la que nos mueve.
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1: Tenemos ya a las 3:54, estamos al borde de irnos a otra de nuestras pausas comerciales, la de las 16 horas. Así que no, ni pienses en irte, espera, nos volvemos enseguida con la buena música que te gusta, la música que tú programas junto a mí a través del más 569-2064-8949, que es el bono de Radio La Movida, tu radio. 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
1: Alcaldes de la provincia de Biobío plantean segundo hospital para Los Ángeles y conexión de emergencia para Alto Biobío. Un segundo hospital para Los Ángeles y una nueva conexión vial que permita contar con una salida de emergencia para Alto Biobío aparecen entre las primeras prioridades planteadas por los alcaldes de la provincia. Las propuestas surgieron en la Cumbre por el Desarrollo y Futuro de la provincia de Biobío, instancia que reunió a representantes de las 14 comunas. El alcalde de Los Ángeles, José Pérez Arriagada, planteó la necesidad de contar con un segundo hospital, debido a que el actual recinto atiende no solamente a habitantes de la capital provincial, sino también a personas provenientes de otras comunas de la provincia e incluso de la región de la Araucanía. Desde la zona cordillerana, el alcalde de Quilaco y presidente de la Asociación de Municipios Cordilleranos, Pablo Urrutia, insistió en la necesidad de mejorar la conectividad de Alto Biobío para enfrentar situaciones de emergencia. También se plantearon problemas relacionados con caminos rurales, telecomunicaciones, vivienda y transporte. La jornada reunió a alcaldes de distintas comunas, entre ellos los de Laja y San Rosendo, además de autoridades regionales y provinciales. La idea es establecer una hoja de ruta y realizar una nueva reunión, esta vez con participación de ministros,

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1: Tenemos ya las 4 y 14 minutos acá en la 90.9, la que nos une, la que nos mueve todos los días en este horario. Reiteramos el saludito para usted que nos sintoniza en cualquier parte del mundo a través de nuestra app, La Movida Chile 90.9. La que nos une, la que nos mueve. +5 12 9 20 64 89 49 es el fondo de La Movida. Para que me llames, para que me cuentes cómo estás, dónde estás, qué haces, cómo nos escuchas y qué te gustaría pedirnos. Un saludito, una canción, lo que tú quieras pedirlo a través del +569 20 64 89 49, que es el foro de La Movida Chile, tu radio.

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0: 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Su amor que aún no se termina, los charros de Numaco para ustedes esta hora de la tarde acá, en la 90.9 con su amigo el doctor de la Pichanga, su médico de cabecera. Mire para el lado no.
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0: acompañamos en la 90.9, la que nos une, la que nos mueve todos los días, desde las 3 hasta las 5 de la tarde. Tu mensaje es al más 569-20-6489-49, que es el fono de la Moya Chile, tu radio.
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1: Son las 4 de la tarde con 26 minutos.
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1: Estás en la mejor compañía de la tarde, estás en la compañía del 90.9, la que nos une, la que nos mueve todos los días en este horario. Más 569-20-64-89-49 es el fono de La Movida, tu radio, para que nos llame, para que nos cuentes cómo estás y programes junto a mí la música que tú quieras. Recuérdalo, la música del pasado y el presente caminan de la mano junto al doctor de la pichanga todos los días en este horario. 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

Tenemos ya las 4 y 46 minutos acá en la 90.9, la que nos une y nos mueve todos los días desde las 3 hasta las 5. Reiteramos el saludito para usted que nos sintoniza en cualquier parte de la ciudad, en Laja o en San Rosendo, o en cualquiera de las ciudades de nuestra provincia. Y del mundo, para nuestros amigos que lo están pasando mal, por allá por Santiago, en los diferentes puntos del país, debido a las tremendas llovinas, a los aluviones y a todo lo que está pasando, vaya nuestro deseo de que estén, por supuesto, que Dios les dé mucha tranquilidad, mucha conformidad y por sobre todo... Y del mundo, para nuestros amigos que lo están pasando mal, por allá por Santiago, en los diferentes puntos del país, debido a las tremendas llovinas, a los aluviones y a todo lo que está pasando, vaya nuestro deseo de que estén, por supuesto, que Dios les dé mucha tranquilidad, mucha conformidad y por sobre todo... Y del mundo, para nuestros amigos que lo están pasando mal, por allá por Santiago, en los diferentes puntos del país, debido a las tremendas llovinas, a los aluviones y a todo lo que está pasando, vaya nuestro deseo de que estén, por supuesto, que Dios les dé mucha tranquilidad, mucha conformidad y por sobre todo... Y del mundo, para nuestros amigos que lo están pasando mal, por allá por Santiago, en los diferentes puntos del país, debido a las tremendas llovinas, a los aluviones y a todo lo que está pasando, vaya nuestro deseo de que estén, por supuesto, que Dios les dé mucha tranquilidad, mucha conformidad y por sobre todo... Y del mundo, para nuestros amigos que lo están pasando mal, por allá por Santiago, en los diferentes puntos del país, debido a las tremendas llovinas, a los aluviones y a todo lo que está pasando, vaya nuestro deseo de que estén, por supuesto, que Dios les dé mucha tranquilidad, mucha conformidad y por sobre todo... Y del mundo, para nuestros amigos que lo están pasando mal, por allá por Santiago, en los diferentes puntos del país, debido a las tremendas llovinas, a los aluviones y a todo lo que está pasando, vaya nuestro deseo de que estén, por supuesto, que Dios les dé mucha tranquilidad, mucha conformidad y por sobre todo... Y del mundo, para nuestros amigos que lo están pasando mal, por allá por Santiago, en los diferentes puntos del país, debido a las tremendas llovinas, a los aluviones y a todo lo que está pasando, vaya nuestro deseo de que estén, por supuesto, que Dios les dé mucha tranquilidad, mucha conformidad y por sobre todo... Y del mundo, para nuestros amigos que lo están pasando mal, por allá por Santiago, en los diferentes puntos del país, debido a las tremendas llovinas, a los aluviones y a todo lo que está pasando, vaya nuestro deseo de que estén, por supuesto, que Dios les dé mucha tranquilidad, mucha conformidad y por sobre todo... Y del mundo, para nuestros amigos que lo están pasando mal, por allá por Santiago, en los diferentes puntos del país, debido a las tremendas llovinas, a los aluviones y a todo lo que está pasando, vaya nuestro deseo de que estén, por supuesto, que Dios les dé mucha tranquilidad, mucha conformidad y por sobre todo... Y del mundo, para nuestros amigos que lo están pasando mal, por allá por Santiago, en los diferentes puntos del país, debido a las tremendas llovinas...

0: A los aluviones y a todo lo que está pasando, vayan nuestros deseos de que estén, por supuesto, que Dios les dé mucha tranquilidad, mucha conformidad y por sobre todo. Y del mundo para nuestros amigos que lo están pasando mal, por allá por Santiago, en los diferentes puntos del país, debido a las tremendas llovinas, a los aluviones y a todo lo que está pasando, vayan nuestros deseos de que estén, por supuesto, que Dios les dé mucha tranquilidad, mucha conformidad y por sobre todo. Y del mundo para nuestros amigos que lo están pasando mal, por allá por Santiago, en los diferentes puntos del país, debido a las tremendas llovinas, a los aluviones y a todo lo que está pasando, vayan nuestros deseos de que estén, por supuesto, que Dios les dé mucha tranquilidad, mucha conformidad y por sobre todo. Y del mundo para nuestros amigos que lo están pasando mal, por allá por Santiago, en los diferentes puntos del país, debido a las tremendas llovinas, a los aluviones y a todo lo que está pasando, vayan nuestros deseos de que estén, por supuesto, que Dios les dé mucha tranquilidad, mucha conformidad y por sobre todo. Y del mundo para nuestros amigos que lo están pasando mal, por allá por Santiago, en los diferentes puntos del país, debido a las tremendas llovinas, a los aluviones y a todo lo que está pasando, vayan nuestros deseos de que estén, por supuesto, que Dios les dé mucha tranquilidad, mucha conformidad y por sobre todo. Y del mundo para nuestros amigos que lo están pasando mal, por allá por Santiago, en los diferentes puntos del país, debido a las tremendas llovinas, a los aluviones y a todo lo que está pasando, vayan nuestros deseos de que estén, por supuesto, que Dios les dé mucha tranquilidad, mucha conformidad y por sobre todo. Y del mundo para nuestros amigos que lo están pasando mal, por allá por Santiago, en los diferentes puntos del país, debido a las tremendas llovinas, a los aluviones y a todo lo que está pasando, vayan nuestros deseos de que estén, por supuesto, que Dios les dé mucha tranquilidad, mucha conformidad y por sobre todo.
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2: 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Así estamos llegando ya a la finalización de nuestra programación para este día. Los agradecimientos para usted, que desde muy tempranito está junto a su familia, a sus amigos y las personas con las que usted gusta compartir el programón de todos los días, su programón donde la mejor música del pasado y del presente caminan de la mano todos los días en este horario. Nuevamente agradecemos a usted y le invitamos para nuestro futuro próximo día de mañana a otro programa del Doctor de la Pichanga.

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1: Multitudinaria despedida al sargento Jaime Urrea en Los Ángeles. Una de las noticias que marca la jornada en la provincia de Biobío fue la despedida del sargento segundo de Carabineros Jaime Urrea Burgos, asesinado el domingo durante un procedimiento por violencia intrafamiliar en la comuna de Quilleco. Ayer miércoles se realizó en la Catedral de Los Ángeles la misa fúnebre del funcionario policial, ceremonia que contó con la presencia del presidente de la República, autoridades de gobierno, familiares, compañeros de instituciones y numerosos vecinos. Urrea tenía 40 años y 18 años de servicio en Carabineros. Pertenecía al retén Canteras, dependiente de la Primera Comisaría de Los Ángeles. Durante la ceremonia, el general director de Carabineros, Marcelo Araya, expresó el dolor de la institución y destacó el compromiso de los funcionarios policiales que continúan trabajando en terreno pese a los riesgos. Posteriormente, el cuerpo del sargento Urrea fue trasladado en cortejo hacia la comuna de San Pedro de la Paz. El hecho sigue generando repercusiones en materia de seguridad y también abrió nuevamente el debate sobre las condiciones y herramientas con que cuentan los funcionarios policiales para enfrentar procedimientos de alto riesgo.
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0: 4 de la tarde con 57 minutos.
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0: Son las 5 de la tarde con 22 minutos.
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1: Son las 5 de la tarde con 40 minutos.
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la final, que en la final éramos 15, de los 200 pasamos 15 en el Teatro Liguan. Y ahí quedé séptimo. Bueno, me comí los nervios, había muchas artistas que contaban otras cosas. Bueno, pero al menos fue una muy bonita experiencia. De eso, ahí empezamos a sacar un proyecto que se llama Vibrando Alto, que iba en contra de la depresión, hablaba sobre, bueno, las autolesiones que pasaban, que lamentablemente es algo muy común en los jóvenes hoy en día, las autolesiones, que se droguen para encontrar algo que no deben, que busquen la felicidad en lugares que no deben. Y hablábamos más de eso, de que al final, aunque las cosas fueran malas, la vida es bonita, en pocas palabras. Siempre encontramos nuestro lugar bonito en la vida. Lo mismo que pasó que la muerte de mi tío, que era muy conocido por eso, a mí igual me hizo entender hartas cosas más de la vida. Que él igual era músico, me enseñó muchas cosas. Y bueno, ya teniendo todo eso junto, un día se me ocurre ir a hablar con don Vladimir Figueroa, que se estaba recién tirando a alcalde. Bueno, tuvo un buen recibimiento de él. Me dijo de que él conocía a mi familia, de que él quería darme la posibilidad de poder estar en quizá algo más grande de lo que yo había estado en mi vida. Y bueno, yo me acuerdo que yo hice todas mis cosas.

0: Yo le entregué como un currículum de lo que yo hacía. Y un día, ¿cuándo habrá sido? En enero, creo. En enero, diciembre. Nos llaman. Y me llaman, oye, Bastián, te necesitamos que venga a la municipalidad. Bueno, yo obviamente iba pensando, puta, quizás nos van a hablar de algo. Llegamos a la municipalidad y nos dicen, ya, están dentro. Y ahí estamos con el artista que era Rolando, que igual lo habían invitado de bueno, la verdad no sé cómo llegó Rolando ahí, pero lo habían invitado. Y cosa que ya, nos vinimos eso y empezamos a prepararnos, pero estuvimos un mes en preparación en la Casa de Cultura con todos mis amigos. Pues yo dije, si esta oportunidad tan grande se me está dando, no puedo dejar a mis amigos que han estado siempre conmigo de lado.
1: Hay que doblar la mano de alguna manera.
0: Sí, al menos siempre he sido así, siempre doblar la mano de los que me han ayudado alguna vez en la vida. Pero...
1: Bueno, y quizás te sientes también más cómodo de poder estar en público, frente a un gran escenario,
0: con tus amigos
1: ahí que estaban en más de alguna experiencia.
0: Sí, yo recuerdo que al menos cuando a mí me subió una Facebook en la municipalidad, fuimos los primeros. No, antes había sido Pailita, y fuimos los primeros, ahí me subieron a mí. Y todos decimos así, ¿y quién es él? ¿Y por qué está él? ¿Quién lo conoce? Y obviamente uno se bajoneaba, pero uno decía, toda la gente no sabe lo que uno hace, no sabe lo que uno puede dar, quizás ellos pensaban que es por autotune, algo como muy robótico. No, nos preparamos muy bien un mes entero hasta que llegó el día, y cierto que de ese día cambió mucho, mucho cómo me ve la gente, pude encontrar más puestos de trabajo en otras bandas, conocer las bandas, cómo trabajan desde dentro, los eventos desde dentro, pude conocer diferentes cosas después del Vive Laja. Para mí fue un cambio repentino, pero a la misma vez que contrajo más cosas, como más peso a mi espalda. Porque ya después del Vive Laja uno dice, ¿qué viene? Uno ya está en un show tan grande que al menos yo veía como las cifras, y el Vive Laja 25 fue el más grande de todo el Vive. Por no hablar de Chile, porque no sé cómo habrá sido el otro show, pero fue un show tan grande que después del Vive Laja ya no... Como que me perdí un poco trabajando entre bandas, haciendo otras
1: cosas. Una de las cosas, una consulta, ¿cuál Vive Laja te gustó más, el 2025 o 2026?
0: 2025, la verdad.
1: Sí. Mucha gente también coincide con ella.
0: Sí, mucha gente me ha hablado en la calle y me ha dicho, ¿por qué no estuviste en el Vive Laja 2026? Hoy hubiera estado bueno un artista... Bueno, al menos la gente a mí me trata bien, de la edad que sea. Todos me dicen que les gusta mi música, porque yo no soy como de decirle, llego chao.
1: Bueno, tú comentabas que también el mensaje que está entregando es un mensaje fuerte, es profundo y tiene un gran significado. Muchas veces se hace un estigma de los contenidos que traen las canciones, de las letras, pero en este caso va en directo apoyo a personas que sufren en silencio, que buscan alguna manera de escapar, ¿ya? Y tú, a través de tu música, a través de tu contenido, vas direccionando o entregando alguna puerta de escape como para que la persona no se autoinfrinja dolor, ¿cierto? O daño.
0: O no se meta también en cosas que no debe.
1: Claro.
0: Anoche estaba en la casa de un amigo y me acuerdo estar en Avenida Río. Estábamos hablando sobre un evento que vamos a hacer para Halloween. Y pasa un joven que habrá tenido 22 años, 23 años, me van a drogadicto. Se notaba que era sucio, y una señora dice, ese cabrón ya está perdido. Y para mí fue fuerte que dijera eso, y yo le respondí, ni un joven está perdido, ni un joven está perdido, porque nosotros con el estigma que ponemos damos como perdidos a los jóvenes, y después los dejamos en la calle y que hagan por su vida, mueren de frío. Uno no se da cuenta muchas veces de la gente de la calle, uno dice, puta, son drogadictos. Están en la mala vida, hacen cosas malas, pero uno nunca sabe lo que hay detrás de la persona. Todos somos personas.
1: Así es, pues. Todo conlleva a algo, tiene una raíz.
0: Nadie llega a algo porque quiere, ¿no?
1: Así es.
0: Todos llegamos a algún lado por alguna otra razón, aunque sea mínima, llegamos a algún lado.
1: Así es, pues. Bueno, siempre he sido un crítico de cuando faltan los recursos para poder dar espacio para nuestros jóvenes, para que se puedan recrear, para que puedan desarrollar su arte, su inteligencia, para que puedan empezar también, lo acabas de mencionar, que cuando saliste nominado y publicado, ¿cierto?, por las redes de la municipalidad, se cuestiona al tiro quién eras. Pero mucha gente desconoce el trabajo que hay detrás, lo acabas de mencionar. Tenías que viajar constantemente a Concepción, competiste con más de 200 artistas, en donde clasificaste y quedaste séptimo. Entonces, hay una trayectoria, es un trabajo, y no por suerte llegaste a tal lugar, a tal puesto. Entonces, ese trabajo muchas veces no se ve, pero después cuando uno lo ve en el escenario, cuando ve la constancia, uno está diciendo, sí, en realidad tenía méritos para estar. Y creo que la municipalidad tiene que cumplir un rol con nuestros jóvenes de propiciar una vitrina necesaria para poder desarrollar el arte, para poder desarrollar la cultura, la música, y que nuestros jóvenes también puedan tener ese espacio. Ahora está revisando el plan de acción que nos entregan dentro del Consejo Municipal, que está proyectado para el 2027, 7.200.000. Yo considero que es bastante poco. Sí, efectivamente. Hay que hacer los esfuerzos necesarios para entregarle mayor cantidad de recursos para que se hagan shows, para que se hagan talleres, para que se haga acompañamiento, para que se puedan hacer estas actividades recreativas que perfectamente pueden traer a la familia, pueden dar un espacio al joven, en donde quizás en vez de estar en otro lugar donde no les conviene estar, va a estar desarrollándose y va a estar haciendo un aporte para la sociedad. ¿Tú crees que es necesario que se tengan que entregar mayor cantidad de recursos para la misma oficina joven?
0: Yo creo que sí. Más que creer, algo que se tiene que hacer. Yo siempre he sido partícipe de, al igual como el trato que se le da a los adultos mayores, el mismo trato que se le da a los jóvenes. Los jóvenes son el futuro del país. Si se dan cuenta, la gente lamentablemente va falleciendo, vamos envejeciendo, yo vuelvo a envejecer algún día y al final van a quedar mis hijos, los niños de ese entonces. Entonces, si nosotros no ponemos un punto de vista de decir apoyemos a los jóvenes, cada año más vamos a decir los jóvenes están perdidos.
1: Así es.
0: Los jóvenes están en otra. Y no es que estén en otra los jóvenes, solamente es que los jóvenes han encontrado su forma de expresarse a su manera sin que quizás los adultos lo hayan ayudado. Porque muchos jóvenes que yo conozco, los papás, otros dicen, no, tú te gusta la música, eres un vago. No, la música no te da plata. Pero estamos en 2026, digamos que hacer dinero con la música es muy fácil. Por TikTok, por redes sociales, por Spotify, por YouTube. Hay muchas formas de hacer, por la SCD. Uno puede tocar en vivo y la SCD le va a repartir ganancias. Entonces, la verdad es que hoy en día se necesitan muchos recursos para una municipalidad como Laja para poder hacer más eventos jóvenes. La verdad, yo no me acuerdo cuándo fue el último evento joven que hubo en Laja, o si hubo un evento joven. Pero también es una distracción para los jóvenes, para los fines de semana, tipo, no sé, ¿qué preferiría que su hijo o su hija fuera? ¿A un evento que va a ser la municipalidad, que va a ser La Laguna, un día sábado, en la tarde-noche? O que su hija vaya a un carrete donde usted no conoce a nadie y puede que pase cualquier cosa, lo llaman a las 5 de la mañana, ¿no? ¿Qué prefiere un papá? Mil veces un show, algo que haga la municipalidad y que el joven se divierta, que pudiera ver a su artista favorito, a su DJ favorito. Eso es lo que falta. Eso es lo que falta.
1: Sí, bueno, yo creo que ahí el trabajo que tiene que hacer la municipalidad es invitar al joven, claramente, a hacer mesas de trabajo, trabajar con encuestas, preguntas abiertas para que vayan conociendo realmente cuáles son los intereses, qué es lo que quieren, y después que el presupuesto se pueda estar destinado para poder dar espacio para que los jóvenes se puedan desarrollar. Si no, vamos a seguir trabajando en base a nuestras directrices, de lo que nosotros creemos que está bien, pero en realidad estamos realmente aprovechando los recursos, y creo que esa pregunta se tiene que resolver.
2: Sabes que, bueno, yo escuchando a Bastián también la conversación que hemos tenido en otros capítulos respecto al espacio que hay que darle a los jóvenes en el arte, en la cultura, en el deporte también, ¿cierto? Uno tiene que hacer también una culpa como adulto, porque tú, Patricio, también te relacionas con jóvenes, con niños, bueno, también tienes sus hijos.

dice que si fuese por hacer dinero, ¿cierto? Pueden haber opciones dentro de la música. Pero la música que seguramente están haciendo nuestros jóvenes, y que quizás nosotros no nos hemos dado cuenta, es para expresar lo que están sintiendo, para expresar lo que está pasando, para poder ayudar.

0: música de verdad, pues es que este sí que cantaba, ¿cierto? O de repente no son muy afinados, entonces me dicen, no, pero es que mira este cantante, la calidad vocal, y este otro que escucha hasta ahora, tiene autotune, tiene arreglo. Entonces creo yo, y ahora escuchando a Bastián también, y también lo que he podido conversar yo con mis hijos, que también son jóvenes, es eso, que la música para ellos no es la perfección en la técnica, sino que es la expresión. Entonces, muy importante lo que tú dices, Bastián, de poder ayudar a alguien, de que alguien pueda expresar lo que está sintiendo con la música, con cualquier tipo de arte, y ese es el espacio o la comprensión que quizás no estamos dando.
1: Así es. Bueno, yo estaba escuchando a Bastián recientemente y me di cuenta que tiene una facilidad para hilar palabras, hilar frases. Me imagino que tiene que escribir sus canciones, entonces tiene esa capacidad creativa, tiene que tener lectura para poder tener contenido.
0: Claro.
1: Entonces, muchas veces se puede cuestionar con un prejuicio, pero hay harto trabajo de fondo, hay personas que tienen una preparación y claramente, como tú dices, muchas veces nos limitamos a nuestro molde, a nuestra forma de ver la música. Por ejemplo, a mí me gusta el rock y el metal, pero perfectamente puedo estar compartiendo y disfrutando otro tipo de música, ¿no? ¿Ya?
2: Bueno, hoy en día se está haciendo, no sé si han visto un poco de redes sociales, se están reactivando las canciones de rock.
1: Bueno, sí, sí,
2: sí, sí. Y lo que yo realmente no sabía decir es que la gente mayor está gustando música real.

0: lugar que se merecen y que necesitan también. Porque muchas veces, bueno, lo estamos viendo con el presupuesto municipal. 7.200.
1: No alcanza mucho, pues.
0: Claro, entonces menos talleres que se puedan hacer durante el año, porque si uno saca la cuenta de tener algún profesional o alguna persona que esté dictando...
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3: Incendio destruyó 8 viviendas en Santa Bárbara. 2 personas permanecen graves. En Santa Bárbara continúa la preocupación luego del grave incendio que afectó a la villa Juan Pablo II, dejando 8 viviendas dañadas y a más de una decena de personas afectadas. 2 hombres resultaron con lesiones de gravedad, producto de quemaduras e inhalación de humo, y permanecen internados en el complejo asistencial Dr. Víctor Ríos Ruiz de Los Ángeles. De acuerdo con la información entregada por el municipio, uno de los pacientes se encuentra en condición crítica y permanece en coma inducido. La emergencia provocó además que varias familias quedaran damnificadas, por lo que el municipio inició gestiones ante el Servicio de Vivienda y Urbanismo, Serviu, buscando acceder a subsidios de emergencia que permitan enfrentar la pérdida de sus viviendas. La situación mantiene movilizada a la comunidad y a las autoridades locales mientras se sigue evaluando la condición de las personas afectadas. Una emergencia que vuelve a poner sobre la mesa la necesidad de contar con apoyo rápido para las familias que pierden sus hogares producto de este tipo de siniestros.
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1: ¿Qué estamos haciendo nosotros para poder propiciar ese espacio?
2: Muchos adultos miran mal.
3: Hola, ¿qué tal? Muy buenas tardes. Un saludo cordial a todos los agentes que continúan en sintonía de Radio La Movida 90.9. A esta hora, alargando La Hora del Taco, le acompañamos hasta las 20 horas de vuelta a casa, acá en los estudios de Radio La Movida, junto a Perfumería J&M, Librería La Económica, Cotillón y Escolar Quirios, Carnicería Brian, Frutería Talca, nos acompañan a esta hora y nos invitan a la música y las canciones en esta nueva jornada de La Hora del Taco.
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personas que están con esa problemática, tenemos que rescatarlo de alguna forma y darle el espacio, porque después si no tienen algo en donde recrearse o algo en donde desarrollarse, ¿qué estamos haciendo nosotros para poder propiciar ese espacio?

La hora del taco, de vuelta a casa, le acompaña desde los estudios de radio La Movida, acá en la 90.9, en la grata compañía de ESI, de Nelson Sangüesa, Chacabuco 10, Población Esperanza, y también en el local 13 del Mercado Municipal Prat Interior, frente a Frutería Talca. 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Acá en la Hora del Taco.

La Hora del Taco todos los días acá en Radio La Movida Chile, por supuesto, desde las 18 horas y hasta las 20 horas le acompañamos de lunes a viernes. 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A esta hora también, en la Hora del Taco, de vuelta a casa, acá, en Radio La Movida Chile.

0: Son las 6 de la tarde con 26 minutos.
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Continuamos en la Hora del Taco, acompañándole como todos los días acá en Radio La Movida. 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Nos invita a la música y las canciones en la Hora del Taco, de vuelta a casa.

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Y nosotros continuamos con la música y las canciones en la hora del taco, de vuelta a casa, acá en la 90.9.

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1: Son las 6 de la tarde con 56 minutos.
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3: 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Acá en la Hora del Taco.

que están con esa problemática, tenemos que rescatarlo de alguna forma y darle el espacio, porque después si no tienen algo en donde recrearse o algo en donde desarrollarse, ¿qué estamos haciendo nosotros para poder propiciar ese espacio?

0: La Hora del Taco todos los días acá en Radio La Movida Chile, por supuesto, desde las 18 horas y hasta las 20 horas le acompañamos de lunes a viernes. 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A esta hora también, en la Hora del Taco, de vuelta a casa, acá, en Radio La Movida Chile.
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1: Son las 7 de la noche con 26 minutos.
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Continuamos en la Hora del Taco, acompañándole como todos los días acá en Radio La Movida. 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Nos invita a la música y las canciones en la Hora del Taco, de vuelta a casa.

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Y nosotros continuamos con la música y las canciones en la hora del taco, de vuelta a casa, acá en la 90.9.

La música y las canciones en la hora del taco todos los días en Radio La Movida, de lunes a viernes desde las 6 de la tarde y hasta las 20 horas. 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Frutería Talca también junto a nosotros a esta hora, acompañándonos, pero ya llegando al final de nuestro programa el día de hoy. Muchas gracias por la sintonía. Siga en compañía de Radio La Movida, la buena programación musical. 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
1: Son las 7 de la noche con 56 minutos.
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1: Son las 8 de la noche con 25 minutos.
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1: Son las 8 de la noche con 58 minutos.
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